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3: 7:02.
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Porque Perú, aún después de 10 años, todavía quiere a Tito Nieves. Y el Callao, más todavía. Señora Ley, sí, es un tema que grabó Piro Rodríguez con el conjunto clásico.

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2: 7:59.
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4: 8:03.
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4: La hora 9. 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
4: 9:04.
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4: 10 y un minuto.
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1: 10:05.
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3: 11:03.
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1: 11 y 59 minutos.
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1: La hora una en punto, así se goza.
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2: La número uno en salsa. 1:04.
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3: 2:01.
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3: 2:05.
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1: 2:59.
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2: La número uno en salsa.
3: 3:03.
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4: La hora 4 en punto. 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
3: 4:04.
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5: Ah, mira.

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3: La número uno en salsa. 5:01.
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2: La número uno en salsa. 5:05.
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4: Es el año 1745. En la América Latina, el indio trabaja en las plantaciones bajo el palo implacable del mayoral.

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4: La hora 6 en punto. 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
2: La número uno en salsa. 6:04.
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2: 6:57.
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2: La número uno en salsa.
3: La hora 7 en punto. 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
2: 7:59.
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2: La número uno en salsa. 8:03.
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3: Seguimos uniendo continentes en esta mañana de martes de Fiebre Latina y Salserísima, no te apartes. 9:16 en España, 4 de la tarde, 16 minutos. Momento de irnos a las notas de Colombia en Uniendo Continentes.
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3: Los buenos días en Colombia, las buenas tardes en España, en una presentación de Cine Colombia y Salserísimo, un mundo de descuentos. Notas de Colombia. La víctima por la nueva explosión en El Plateado era un adulto mayor de 76 años, amaba su tierra y sus marranos. Por otro lado, en video quedó el policía que mató de un disparo a un perro en medio de un procedimiento en una vía pública en Río Negro, Antioquia. Es algo inaudito, es esa actitud. Por otro lado, Compensar completa 13 años impulsando y formando laboralmente a los colombianos. Muy bien por Compensar. Magdalena es noticia. Instalarán puesto militar en Pueblo Viejo para reforzar seguridad tras masacre que dejó 5 muertos, 5 víctimas que eran pescadores en su mayoría. Presidente Petro acusa a Barranquilla de la ola de calor por sembrar palmeras para parecerse a Miami. Le respondieron las que sembraron sus amigos. Por otro lado, justicia por el tigre, el perro que mató a un policía de un disparo en Antioquia, en Río Negro, realizaron velatón, protestas contra el maltrato animal. Por otro lado, el escritor Gustavo Álvarez Gardiazabal denunció un presunto intento de secuestro en una finca en Río Frío, Valle. Estoy vivo y no tengo miedo, expresó. Por otro lado, Metro Cali pide medidas ejemplares contra vándalos del mío, similares a las aplicadas a EPA Colombia por atacar al Transmilenio en Bogotá. Muy bien, bueno, a esta hora en Colombia tenemos 9:18, en España 4:18, vámonos a la música. Al regreso, bueno, les cuento sobre los eventos que vienen en camino. Se viene el 5 de junio, otro de los grandes eventos. De la mano de Salserísima Bogotá, Steffi Ávila. Bueno, ahí las vamos contando. Este fin de semana nos vamos de concierto, sábado de concierto. Homenaje en vida a la salsa, aquí llega el Gran Combo.

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4: Uniendo continentes a esta hora, se vienen Los Bambam de Cuba, viernes 22 de mayo, 18 años de vida artística del DJ salsero de la capital, DJ Chucho. Código de vestuario blanco va a ser en el Royal Center, también con el apoyo de Deja Vu Eventos. Exactamente, ustedes ya se pueden comunicar a través del 302-35-8253. Últimos cupos, estaba ese evento a un punto de estar sold out. Gran evento, por supuesto, con DJ Chucho, Los Bambam de Cuba en Bogotá. Y Salserísima estará presentando en este gran evento. 924, a propósito, DJ Chucho estará a través de Salserísima realizando el especial de este gran concierto, para que lo tengan en cuenta ahí. Ya tenemos 925 en Colombia, en España 325. En unos momentos ya nos vamos también con notas internacionales. Vienen los deportes, hoy hay clásico en Bogotá, América, Santa Fe, América. Bueno, hablando de salsa, en el mes de febrero salió esta producción. Salsa del Barrio con Guayacán Orquesta.
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4: Tres nuevas voces que llegaron a Guayacán para arrancar este nuevo proyecto para este 2026. Joan Barreto es el que interpreta esta canción, Mala Costumbre.
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4: Y ayer hicieron el lanzamiento del resto del álbum. Además, celebrando 40 años, Guayacán va a comenzar su gira. Y bueno, se viene esta nueva producción, que además tuve el tiempo de sentarme a hacerle glosario, a escuchar un parte de toda esta producción. Y hay dos temas que me parecieron interesantes, además que también lo interpretan los otros dos cantantes que hacen parte de Guayacán Orquesta. Aquí quien interpreta es Joan Barreto. Mala Costumbre.
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4: Y hoy en la programación de las 8 de la mañana a 9 sonó también Amé a mi manera. Así suena, Amé a mi manera. Guayacán Orquesta. La voz de otro de los vocalistas también se llama Joan. Uno es Joan Barreto y quien interpreta aquí se llama Joan Pasión. De este nuevo álbum de Guayacán Orquesta, se llama así, Salsa del Barrio. La verdad, una canción bonita, tiene una letra espectacular y es volver a las raíces de ese Guayacán de los años 90. Así se llama Amé a mi manera. Lo pueden programar a través de Salserísima Bogotá. Aquí, como siempre, muy pendientes del talento nacional para seguir.

Bueno, ahí está Guayacán. Y otra canción que le apunta Omar Páez, me parece muy buen tema. Nunca cerré la puerta, de Guayacán Orquesta, en esta oportunidad con Sebas Elás, que ya lo hicieron parte de la orquesta guayacanera. Y tiene un sabor espectacular, el estilo guayacanero. Y aquí se lo dejo para que lo disfrute. Ya vengo con Notas Internacionales.

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0: 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Notas internacionales. Trump visita a Xi en Pekín. La pregunta es, ¿quién llegará más fortalecido al encuentro este próximo jueves? Por otro lado, Senado de los Estados Unidos aprobó la votación final de Kevin Warsh como nuevo presidente de la Fed. Notas internacionales a esta hora. Estados Unidos ejecuta golpe contra el tren de Aragua en 6 estados de Venezuela. Hay colombianos implicados. Por otro lado, por aquí sale una noticia de Mundial de Fútbol 2026. Nuevo ranking sorprende con Colombia en el top de Argentina, por encima de Francia y España. China rechaza la venta de armas a Taiwán y las nuevas sanciones de Estados Unidos para impedir la venta de petróleo iraní antes de la visita de Trump. Por otro lado, guerra de Estados Unidos e Irán contra Irán. Guerra de Estados Unidos de Israel contra Irán. Ataques se mantienen tras el rechazo de Trump y tras la propuesta de paz. Algunas notas internacionales a esta hora en Uniendo Continentes. Irán también lanza un ultimátum a Estados Unidos para que acepte su propuesta de paz. Eso es lo que hay. Expresa, no hay otra alternativa. En Colombia, 9:35. En España, 4 de la tarde, 35 minutos. Me voy a la música. Ya regreso también. Venimos con notas deportivas en Uniendo Continentes. Johnny Ray es mi.

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4: 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Invitado Sandro Barragán. Vamos con la Orquesta Calibre. Aquí. Mi corazón, música de

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6: Seguimos uniendo continentes en este martes de Fiebre Latina y Salserísima, no te apartes. 9:46 en Colombia, en España 4:46. Momento de ir a chequear las notas deportivas en una presentación de King Running.
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6: Los deportes en los Buenos Días, 9:47 en Colombia, en España. Tenemos 4 de la tarde, 47 minutos. Momento de los deportes, pero antes la invitación, porque hoy vamos a tener a Erox después de las 5 de la tarde, de 5 a 7, invitado especial en la segunda entrega de Salsa en Movimiento. Erox, que viene con a contarnos la experiencia también a otro nivel y bueno, todo lo que lo ha llevado a crecer como uno de los grandes artistas y uno de las voces bonitas de la salsa romántica. Bueno, pues, momento de los deportes, momento de presentar a King Running.
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6: Sí, señor, en los Buenos Días, uniendo continentes. Bueno, notas deportivas, Giro de Italia, ya estamos sobre la segunda semana, ya es la cuarta etapa. Y bueno, dándole toda la fuerza a Egan Bernal, que lo vemos como en esta oportunidad con todas las pilas puestas. Vámonos al fútbol. Duván Vergara se confirmó. Sí, Duván Vergara vuelve al fútbol profesional colombiano tras el momento difícil que está pasando en el Racing. Por otro lado, Rafael Dudamel aprovechó la victoria del Cali para burlarse de Lucas González en rueda de prensa. John Arias es noticia. ¿Culpa del Mundial o del director técnico? John Arias recibió, críticas en Brasil. Por otro lado, Mundial 2026, Qatar sorprende para el Mundial. Definida la prelista con presencia sudamericana. Bueno, pues, equipo de la Liga Betplay que se quedó sin goleador, revelan los problemas internos. ¿De quién se trata? Hoy hay partido, señoras, señores, en el Estadio Nemesio Camacho, el Campín. Hoy se define, óigalo bien, hoy se define, porque estamos en la de vueltas, hoy se define en la de vueltas el paso de cuáles serán los equipos que van a la semifinal. Hoy se sabe del grupo, por lo menos, de Independiente Santa Fe y el América, quién es el que queda para la semifinal. Entonces hoy es crucial, un partido especial. Hoy lo vamos a vivir después de las 8:30 de la noche. Y a las 6:20 Nacional estará jugando frente al Internacional de Bogotá, el Medellín. El Medellín Nacional recibe al Internacional de Bogotá. Y Santa Fe está jugando con América en el Campín hoy. Mañana, 13 de mayo, se estará jugando partido de Pasto, que estará recibiendo al Tolima de vuelta. El Tolima lleva ventaja porque le ganó a Pasto. Junior En casa va a recibir al Once Caldas y Junior pues tiene una ventaja amplia. Bueno, el empate entre Santa Fe y América. Hoy, si vamos a empate, nos vamos a penal. Hoy tiene que pasar uno de los dos. Santa Fe o América de Cali. Junior lleva la ventaja sobre el Internacional de Bogotá. Vamos a ver qué pasa. Hoy salen los dos primeros equipos que estarán en la semifinal. Bueno, señoras, señores, dirige en España Quique Sánchez, en Colombia J. Fernando Quintero, Omar Páez, les decimos Dios los bendiga, terminen la de pasar bien. Bueno, nos vamos a la música y los dejo con los éxitos. Mucha suerte para la Mecha esta noche, también para los hinchas de Santa Fe. Lo que pasa es que el mío es la Mecha. En Colombia 9:51, en España ya tenemos exactamente 3:51. Nos vamos a la música y los dejo con... Ya viene el break comercial, ya viene Dani Flechas para acompañarlos después de las 10 de la mañana. Llega la música de Alex de Castro. Vuélvele a subir, con esto nos despedimos. Camina, salsero.

0: nos vamos de break comercial. Ya regresamos.
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2: 9:58.
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2: La número uno en salsa.
1: 10:02.
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0: Señoras y señores, muy buenos días, buenos días, buenos días, buenos días. Feliz mañana, mañana de martes. Para mí, inicio de semana. Para ustedes ya segundo día. Hoy a las 10 de la mañana, 9 minutos, arrancamos una nueva emisión de Salsa en Movimiento, la mejor salsa de la ciudad por
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0: Ahí los vamos saludando a todos los que están conectados a través de www.salserísimabogotá.com. Obviamente también a los que están conectados en las diferentes plataformas de streaming. Y vamos saludando también a los que están conectados en el live de TikTok. La invitación es para que se conecten también. Y por supuesto para que descarguen la aplicación en sus dispositivos móviles, ¿no? Salserísima Bogotá. Ahí lo pueden descargar, ahí pueden estar conectados siempre con nosotros. Por supuesto, saludando a toda la gente que se conecta en España, en Estados Unidos, en Perú, en Ecuador, en Chile. A los que se conectan en Cuba, tenemos también audiencia en Puerto Rico, por si no sabían. Mi nombre es Daniel Flechas y yo estoy feliz de acompañarlos en una emisión más de Salsa en Movimiento. Recuerden que la programación también la pueden hacer todos ustedes a través del 314-304-4234. Ahí vamos a estar compartiendo con todos ustedes. Adicional que hoy vengo con noticias y regalos. A todos los que les gustan los premios, a todos los salseros de Bogotá, de la capital, voy a decirles primero el evento del viernes 22, ¿no? Vamos a estar con los Bambán de Cuba, celebrando la vida artística de los 18 años del DJ salsero de la capital, DJ Chucho. Recuerden que eso va a ser en el Royal Center. Ay, Dios mío, qué rico escuchar la música de los Bambán de Cuba. También venimos para regalar boletas para este próximo sábado 16.

0: 26 de mayo vamos a estar, recuerden que con el homenaje en vida a la salsa volumen 4, ¿no? Esto va a ser con todas las leyendas, solo leyendas va a estar con nosotros y todos van a estar con sus orquestas. Por ahí ya me habían enviado la programación, definitivamente que va a estar bueno. Eso no se lo pueden perder. Allá nos vemos, esto va a ser en el Auditorio Mayor, calle 23, número 619, el que se llamaba anteriormente el Downtown Majestic, ¿no? Ya saben dónde queda. Porque vamos a estar con el señor José Mangual Jr., Luigi Taxidor, Héctor Pichi Pérez y el señor Pedro Conga. Además que vamos a tener una nómina de DJs espectaculares. Tenemos un invitado especial ya confirmado, de hecho estuvo la semana pasada aquí en Salserísima, si ustedes no lo vieron. Va a ser el tributo a Frankie Ruiz, un invitado especial. Recuerden que organiza Chulo Conciertos, King Running, Evangeline Group y por supuesto presenta Salserísima Bogotá. Ahí os seguimos saludando a todos los que están conectados en esta, a estas horas de la mañana, ¿no? Recordándoles que yo les voy a estar acompañando todos los martes, miércoles y jueves de 10 de la mañana a las 12 del mediodía.
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0: Estaba cuadrando la programación y eso está espectacular. Si usted quiere iniciar la semana, o bueno, el segundo día de la semana, con buena música, con buena energía, www.salserisimabogotá. Ahí vamos saludando a todos los que se están conectando, a Karina Collazos.

0: Marce Pineda, Lady Sánchez. Dios mío, señor. Esta programación está espectacular.
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0: Así que para los que no me conocen, me pueden seguir en redes sociales, en Instagram y en TikTok como arroba Daniel Flechas raya al piso. Por el momento vamos con música. Llega el gallo de la salsa, el señor Tito Rojas. Con esto que

0: Son canciones recomendadas que suenan a través de los micrófonos de Salserísima Bogotá. Eso lo hace el señor Nel Álvarez directamente desde Puerto Rico. Deja tu corazón.
1: Hola, ¿qué tal? Le habla Nel Álvarez desde Puerto Rico y Deja tu corazón se escucha en mi casa Salserísima Bogotá.

Ahí lo seguimos saludando a toda la gente que está conectada con excelente música, el señor Willy Rosario y su orquesta. Canciones clásicas, canciones que no pasan de moda, ¿no?

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1: Oiga, pues para los salseros que les gustan las recomendaciones, las buenas recomendaciones, esta es la nueva canción de Guayacán Orquesta, en voz de Johan Passion. Esa canción la lanzaron ayer, así que aliste papel y lápiz para que vaya y la descargue en su

yo los sigo acompañando hasta hora de la mañana, 10 de la mañana, 34 minutos. Saludando a todos los que están conectados a través del live, a través de salserísimabogotá.com.co. Y saludando a todas las personas que quieran asistir este próximo sábado 16 de mayo en el Auditorio Mayor, en la calle 23, número 619. Recuerden que vamos a estar con el homenaje en vida a la salsa volumen 4, con solo leyendas, ¿no? Y todos, lo mejor de todo es que todos van a estar con sus orquestas en vivo. Así que va a ser espectacular. Yo les estaba contando anteriormente que ya vi la programación de cómo va a ser el paso a paso. Va a estar espectacular. Mejor dicho, ustedes tienen que ir para gozarse ese concierto. Ni más ni menos que el señor José Mangual Jr., el señor Luigi Texidor, el señor Héctor Pichi Pérez y nada más y nada menos que el maestro Pedro Conga. Adicional que vamos a estar con una nómina de DJs y espectacular, mejor dicho, infaltable. Y vamos a tener un invitado especial, es un tributo al señor Frankie Ruiz. Quiere boletas al 313-713-771-3303.

0: mediante un mensaje de voz.
1: Ahí la puede programar y puede reclamar boletas, ¿no? Y a través de arroba Daniel Flecha Raya al Piso, también vamos a estar esta semana entregando boletas para todos ustedes, para todos los salseros, de verdad, para todos los salseros que les gusta la mejor salsa de la ciudad, la salsa de golpe, la timba, el guaguancó, la salsa clásica, la salsa romántica, mejor dicho, vamos a estar compartiendo con todos los salseros, mejor dicho. Recordándoles que organiza Chulo Conciertos, King Rooney, Evangeline Group y por supuesto el staff de Salserísima Bogotá, que los va a estar acompañando ese día, esa noche. Además que el señor Omar Páez va a estar tocando, ¿no? Imperdible también. Dios mío, saludando a toda la gente de España, a toda la gente de Estados Unidos, a la gente de Neiva, la gente de Bogotá, a todos los salseros, a los que nos une este espectacular género, un género que nos pone a bailar, a gozar, a cantar, a llorar, a conquistar, a decepcionarse también, obviamente, a decir mentiras, a decir la verdad, a cantar a grito herido. Hoy vamos a estar con un artista que nos acompañó en un evento en Salsa con Amor. Mentiras, no. En el de Plaza de las Américas estuvo con nosotros. Hoy va a estar con nosotros el señor Eros.
2: Orlando.
1: ¿Recuerdan ustedes canciones como Una Fan Enamorada? ¿Recuerdan canciones ustedes como De Sol a Sol? Bueno, el señor Eros va a estar aquí con nosotros compartiendo en los micrófonos de Salserísima. Por ahí me están preguntando que qué voy a hacer el domingo en la noche. No voy a hacer nada. Descansar, dormir. ¿Ustedes qué van a hacer este fin de semana? Cuéntenme pues. Aparte del concierto, ¿no? Un sábado 16 de mayo. Dios mío, esto va a ser espectacular.
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1: Ahí seguimos saludando a Roche, a Katherine. Y con el momento vamos con buena música. Música que solo suena aquí en el Salserísimo Bogotá. Es un clásico, sí señores. El señor Roberto Roena con esta canción. ¿Quién no ha dedicado esta canción? La verdad, sean sinceros.
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1: Daniel Flechas, un saludo muy especial también a toda la audiencia de Salserísimo Bogotá. Quisiera por favor escuchar Amor de Cristal del maestro Pedro Conga. Lluvia de bendiciones y nosotros seguimos conectados con la número uno, Salserísimo Bogotá.
2: Y así es que nosotros les vamos complaciendo a todos ustedes en esta mañana espectacular, mañana de martes. Aquí llega la música de este maestro, de este señor. Oiga, qué rico sería eso. Amor de Cristal, artista de concierto en Salserísimo.

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2: 10:59.
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3: 11:03.
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0: Bueno, y nosotros les vamos dando la bienvenida a esta nueva hora de música, 11 de la mañana, 5 minutos, 11.5. Recuerde que los estamos complaciendo a través
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0: Oiga, hoy estábamos, ahorita estábamos hablando aquí a través del live de que ustedes cómo veían ese partido de hoy acá en el Campín. Santa Fe versus América. La llave está abierta en el partido de ida. Quedaron 1-1 en el estadio de Cali, en el Pascual Guerrero. Pero ustedes, ¿cómo creen que va a quedar ese partido hoy acá en el Campín? Teniendo en cuenta, oiga, dato curioso, ¿no? Los dos veteranos en el partido de ida marcaron gol, ¿no? Hugo Rodallega por Santa Fe y Adrián Ramos por el América de Cali. ¿Cómo va a quedar ese partido hoy? A ver, cuéntenme. ¿Lo van a ir a ver? Invítenme, pues. Para todos los hinchas del América, ¿no? Obviamente. No puedo ir a verlo con los hinchas de Santa Fe. Me gustaría con los hinchas del América. O si hacemos un grupito bien chévere

0: Recuerde que lo puede hacer a través del 314-304-4234, a través del Instagram arroba Daniel Flecha Raya al Piso, o a través del live del TikTok. Ahí estamos conectados desde las 10 de la mañana. Recuerde que yo los acompaño hasta las 12 del mediodía. Los martes, los miércoles y los jueves. Ay, qué rico esto, de verdad que sí. Dios mío, sí, señora Paola, eso es verdad, muy cierto. Siempre se dice. Oiga, yo feliz, de verdad, feliz de pertenecer a esta gran familia salsera, de compartir con todos ustedes mis conocimientos, de pronto la programación, la música, de acompañarlos 2 horas al día, los martes, los miércoles y los jueves, ya saben. Para los que me conocen, saben que yo soy feliz detrás de los micrófonos. Jess, bienvenida, ¿cómo estás? Señorita, qué pena, ¿no? Vamos con música.
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0: Yo tengo la salsa en movimiento, yo los estoy acompañando, esto siempre se mueve, esto nunca para. Llega el señor Amílcar Boscán.
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0: Oiga, qué rico escuchar eso, de verdad, ¿cierto? Amílcar Boscán llega a los micrófonos de Salserísima Bogotá.
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0: Bueno, nosotros venimos con más información en esta mañana, a la hora de la mañana, 10 de la mentiras, 11 de la mañana, 13 minutos, 11:13. Lo que pasa es que a mí me gusta estar acá. Y la verdad, a mí estas dos horas se me pasan muy rápido. Va a tocar como que replantear ese horario, ¿no? Si ustedes quieren, obviamente. Saludos a toda la gente que se conecta en las diferentes plataformas de streaming. Saludos para la gente de México. Para Jess, para Jenny. Para Liliana. Para Pao, siempre está conectada ahí. Ahí estamos teniendo un debate. Una charla contenciosa, por decirlo de alguna otra forma. Pero es que no me sirve eso así, Pao. El partido es hoy. El domingo ya no. Atención para toda la gente que quiera boletas, ¿no? Boletas para este próximo sábado 16 de mayo. Vamos a estar en el Auditorio Mayor, en la calle 23, número 619. El anterior llamado Downtown Majestic. El concierto de Solo Leyendas, homenaje en vida a la salsa volumen 4. 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Y por supuesto que Salserísimo va a estar acompañándolos con todos ustedes allá. Además que vamos a estar con una nómina de DJs espectaculares. De hecho, el señor Omar Páez va a estar tocando allá más o menos a eso de la medianoche. Esto no se lo pueden perder. José Manuel Jr., Luigi Texidor, Héctor Pichi Pérez, Pedro Conga y el tributo a Frankie Ruiz. Y todo el staff de Salserísima que siempre los ha acompañado durante este año en los diferentes eventos masivos. Gracias, Jess. Un abracito para ti allá en México. Oiga, tenemos oyentes en todo. Por algo somos la emisora número uno online, ¿no? De salsa. Por algo lo somos. Si quieren boletas, 314-304-4234. O en el Instagram, @DanielFlechas.
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0: Yo los sigo acompañando en esta hora de la mañana, 11 de la mañana, 15 minutos. Ya casi se nos va acabando el tiempo, Dios mío, señor. ¿Por qué?
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1: Canciones que ustedes pueden programar a través del 314-304-4234. Llega el señor Víctor Manuel. Esa canción ya es clásica, pero cómo me gusta, cómo es de buena. Y esto se llama

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2: Oiga, y con esa canción espectacular, recordando las épocas del colegio, ¿no? Yo me despido, muchísimas gracias a todos los que se conectaron a través de www.salserísima.bogotá, a los que se conectaron a través de las diferentes plataformas de streaming, a los que se conectaron a través de la aplicación. Ya saben que la invitación es para que lo descarguen, ¿no?
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2: Y ustedes se están preguntando, bueno, ¿y por qué se despide con esta canción? Yo les dije al principio que hoy teníamos sorpresas para todos ustedes, ¿cierto?
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2: Pues hoy va a estar aquí en Salserísima Bogotá compartiendo con todos ustedes el señor Eros.
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2: Artista que ya compartió con nosotros tarima en un evento especial. Oiga, nos oímos mañana miércoles 13 de mayo. Ya saben que todos los hinchas del América y los del Santa Fe a disfrutar el partido hoy en paz, en tranquilidad, en calma, con buena música, con buena salsa, obviamente. Hoy vamos a estar escuchando estas canciones en vivo aquí a través de los micrófonos de Salserísima. Recordándoles que esta semana vamos a estar entregando las boletas para el concierto de las leyendas, el homenaje en vida a la salsa del señor José Mangual Jr., Luigi Texidor, Héctor Pichi Pérez y Pedro Conga. También va a estar con nosotros el tributo oficial a Frankie Ruiz, que ya estuvo con nosotros aquí la semana pasada. Así que muchísimas gracias a todos los que se conectaron al live, a los que me acompañaron desde las 10 de la mañana. Yo me despido con esta espectacular canción. Lo hace Eros. Salseros, nos vemos estos días. Nos oímos mañana.

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4: La hora 12 en punto.
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3: 12:03.
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0: En Colombia tenemos 12:19 minutos. Hola, ¿qué tal? Los que están a través de la transmisión en Facebook Live, por este lado se encuentra Nacho, que nos acompaña. Nacho Acero, bienvenido a la casa. Se vienen los premios Lo Nuestro. Bogotá feliz de recibir tanto artista, y qué mejor que tener a los grandes también aquí a través de Salserísima. Nacho, feliz tarde, ¿cómo vamos? Bienvenido.
1: Mita, gracias, feliz de estar aquí con todos ustedes, visitando la capital de nuestro hermoso país, Colombia, en Bogotá, con un clima delicioso. Me encanta el friecito, cuando está fresquito, me fascina. Aquí toda mi gente salsera que nos está escuchando en este momento.
0: Más activo que nunca, venimos con esta nueva producción, El Diferente. Nacho sonando muy bien en Bogotá a través de Salserísima. Y por supuesto, se vienen premios Lo Nuestro. Se
1: viene presentando
0: Nuestra Tierra.
1: Lo Nuestro ya pasó hace poquito que estuvimos en Estados Unidos.
0: Nuestra Tierra, se me fue.
1: Estamos nominados en los premios Nuestra Tierra, sí, mejor señor. Artista tropical del año y mejor canción tropical del año, con la que estaba sonando. La que hicimos con el maestro Fruco, que estuvimos aquí con él también, que tuvimos el honor de traer al maestro.
0: Así fue.
1: Cachondea.
0: Cachondea, uno de los éxitos que pegó muy bien y fue apenas para la temporada de diciembre que empezó a pegar fuerte. Es un éxito, lo bailan muy bien en discoteca. Y vamos a tener la oportunidad, Nacho, de estar muy atento a los premios Nuestra Tierra, que a propósito, usted es uno de los grandes nominados de la salsa.
1: Sí, así es, gracias a Dios. Dos nominaciones este año.
0: Dos nominaciones. Bueno, y aparte de eso, vamos a hacer un recorrido por bares y sitios de Bogotá. Lo están esperando en un sitio muy importante de la capital, que es Boulevard Salsa Bar, donde tiene dos sucursales, una en la 51 abajo de la séptima y en plena zona T de Bogotá, en la 82. Para que todos los oyentes sepan, vamos a estar compartiendo en uno de los grandes eventos también al lado de Jimisa este próximo viernes. Así que usted es uno de los grandes invitados.
1: Y esto es lo que querías tú.
0: Será lo que querías tú. Bueno, Nacho, cuéntenos un poquito.
1: Oye, hace rato que no me veo con Jimmy.
0: ¿Hace cuánto ya?
1: Uy, la última vez que estuvimos fue en un concierto en Cali. Y yo, fue ahí 10 años que no lo veo. Rato.
0: Hace ya ratico.
1: Rato, ¿is?
0: Bueno, cuéntenos las expectativas. Viene con mucha energía positiva. ¿Qué hay que hacer para terminar de apoyar a Nacho? ¿Dónde hay que, si hay que votar en algún punto, en algún enlace, para que nuestros oyentes sigan apoyando el talento de Nacho Acero, que viene con toda?
1: No, amor, muchas gracias, pero ya las votaciones cerraron. Ya sí. Hace dos semanas cerraron las votaciones. Ya esta semana ya son, pues, la gala, que es el jueves, este jueves.
0: Sí.
1: En el teatro. ¿Cuál es? ¿Jorge Eliezer? Eco el subsidio,
0: ¿no? Es el Eco el subsidio. En la 26. Sí.
1: Vamos a estar allá. Y nada, pues muy expectantes. Igual, pues lo importante que hasta la altura es que estén reconociendo que llevamos trabajando arduamente un año sin parar, reactivando todo el catálogo de Nacho Acero y las canciones nuevas, y que ya estamos, pues, nominados en este tipo de premios, ya no solo con una, sino con dos nominaciones.
0: Nacho, salió toda la producción, aparte del Diferente, que es el tema que por ahora está sonando muy bien fuerte en Bogotá. ¿Qué otra tema viene ahí principalmente en esa misma producción?
1: Mira, es un álbum de 8 canciones, un álbum maravilloso, que es una montaña rusa de emociones, porque van a escuchar a un Nacho Acero salsero, sonero, de calle, pal bailador, sin que dejen de escuchar al Nacho Acero romántico, que también ya tienen canciones ahí que van a conectarse muy bien con letras bellísimas.
0: Sí.
1: También está la salsa así, clásica, salsera, romántica, de antes, como una composición que me hizo el maestro Luis Lambis, que es uno de los grandes compositores de la salsa, que se llama Una Como Tú. Y también hay una canción, por ejemplo, que me dio por hacer la locura de mezclarle cumbia con salsa, y que la verdad para mí es mi novena sinfonía de ese álbum. Yo digo, wow, cómo espectacular esta mezcla. Viene también una salsa con algo de reggaetón, viene una versión urbana con acordeón muy bonito, estilo Fonseca, por ahí. Como es un álbum que no es hecho o pensando solo para el tema de los salseros, es un álbum para todo el mundo, para la persona que escucha balada, que escucha pop, que escucha, que todo el que lo escuche se va a sentir muy bien escuchando estas 8 canciones del álbum El Diferente, que lleva por título este single, que es el que estamos promocionando ahora.
0: Nacho, ¿qué se siente estar nominado, sobre todo que usted ha venido desarrollando un trabajo muy importante y aportándole a la salsa? Ahora que han puesto los ojos en Nacho Acero, ¿qué expectativas viene para estos premios y lo que se viene más adelante, lo que viene proyectado?
1: Pues, hermano, no, trabajar, estamos haciendo un muy buen trabajo de promoción, estamos sonando bien, estamos saliendo en todos los medios, la gente se está conectando. Por ejemplo, muy sorprendido en especial con esta canción, El Diferente, sí, que ya solo 2 semanas de haber arrancado y la canción en números está subiendo increíblemente. Y yo, ya en 2 semanas ya llegó el 1,000,000 de vistas el video. En Spotify va llegando a las 200,000. Son números que quiere decir que la gente se está conectando con la canción. Incluso hasta en Shazam me salen las búsquedas aumentando, duplicando un 100% cada semana. Entonces yo estoy súper contento, porque eso quiere decir que la gente ve quién es este mano, cuál es esta canción, y la están buscando, la están compartiendo. Quiere decir que la canción está llegando, y el álbum en general, el álbum ya también va a llegar al 1,000,000 de reproducciones. Un álbum completo que ya casi no se escucha. La gente solo escucha los singles o algo. Ahorita el álbum lo están escuchando. Ya vamos a llegar al 1,000,000 de reproducciones en este momento. Incluso si me meto aquí en Spotify Artist y miro el álbum, que aquí lo voy a hacer como en vivo para que lo veas, que está cargando, ya está cargando.
0: Sí, señor. Ahí está para que lo veamos.
1: Ahí está para que lo vean, está cargando y se quedó cargando. Ya, mira, 849,910 reproducciones del álbum en ese momento, claro, desde que se lanzó hace 2 semanas. Entonces ya, súper contento con todo lo que está pasando.
0: Muy bien, además que está sonando muy bien esta canción, también está en nuestro top de éxitos. Esta semana casilla número 5, está ahí la gente siempre solicitando. Además que Nacho está sonando en la mañana, en la tarde, en la noche, en Salserísima. Y para los que nos escuchan fuera, a través de en Europa, que tenemos muy buena audiencia porque tenemos una alianza con Fiebre Latina Radio. Ah, esa es otra buena noticia. Está también sonando en Fiebre Latina Radio. Quique Sánchez me dice, envíame la canción, suena sabroso.
1: Sí.
0: Y bueno, la consigna es que quiero que Quique en estos días me envíe la presentación desde España sonando la canción de El Diferente de Nacho Acero, que está sonando.
1: Ay, saludos a Quique, nos está escuchando. Hombre, le mando saludos por el apoyo, negrito.
0: Ahí estamos como siempre. Muy bien, Nacho, pues muy contento de tenerlo nuevamente en Bogotá. Vamos a aprovechar para hacer una actividad muy importante. Vamos a reunirnos también el viernes, tener a estar con Jimmy Sa un ratico, y también para todos los amigos de Boulevard que nos van a estar esperando con Nacho Acero, que viene con toda su energía, todas estas bonitas canciones y también canciones de calle, como usted lo dice, esa canción Cachondea, y por supuesto también El Diferente suena a esa salsa de barrio que suena muy bien.
1: Sí, es una canción que me la hace una carta de presentación mía como artista, que me va a quedar para la inmortalidad, para presentarme en los shows. Va a ser una canción para que la gente tenga una referencia total de marca de Nacho Acero, y que no se hizo pensando en algún tema de despecho romántico o no sé qué, y que va a ser el éxito, ¿no? Sin ninguna presentación, sin ninguna pretensión, se hizo esta canción, y la verdad la gente se contagia del sabor, de la energía que tiene la canción. Porque invito al salsero a coger su campana, al bailador a ir a la pista, y mientras están en el desmadre, Nacho se les dice quién es.
0: Qué bien, Nacho. Bueno, pues a gozar esta semana que vamos a tener los premios Nuestra Tierra, y por supuesto vamos a tener la oportunidad de tener a Nacho en Bogotá este viernes, así que la invitación abierta, Nacho, para todos los muchachos de Boulevard que lo están escuchando. Allá nos vemos el viernes.
1: Va a estar
0: por supuesto también uno de los grandes, Jimmy Sa, y bueno, vamos a gozar este viernes.
1: No, a todos por allá, para pegarme el saludito por allá, ya que aprovechar que estamos de promoción, para saludarlos, tomarnos foticos, abrazarnos, compartir un ratico muy especial, porque pues no es concierto, voy a estar por allá pasando a saludarlos.
0: Compartir.
1: Y hacer el compartir, y espero próximamente sí estar en un concierto con todos ustedes y con mi orquesta en vivo, 100% cantando todas estas canciones que ustedes han empezado a hacer éxito a lo largo de estos años de carrera artística.
0: Claro que sí, se viene además un concierto romántico, el que viene con Chulo Conciertos. Chulito, vamos a llevar a Nacho, vamos a tenerlo en ese gran evento que se viene, un evento romántico.
1: ahí va, ahí tiene que estar Nacho Acero.
0: Sí, señor. Bueno, Nacho, vamos a despedirnos cantando esta canción, El Diferente, que está pegando muy bien, y a disfrutar toda Bogotá. Aquí con Nacho Acero en Salsería.

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4: La hora una en punto, así se goza.
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3: 1:04.
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2: 1:58.
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3: 2:02.
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4: La hora 3. En punto.
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2: La número uno en salsa.
3: 3:04.
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2: 3:57.
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2: La número uno en salsa.
3: La hora 4 en punto. 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
2: 4:58.
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2: La número uno en salsa. 5:02.
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4: 6:02.
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2: La número uno en salsa.
3: 6:05.
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2: 6:58.
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